soy José Cortés y seguimos hablando de aprender a ser un poquito más empáticos. Quizá ponernos un momento en los zapatos de los demás. Y no, esto no significa justificar actitudes ni defender actitudes indefendibles, sino entender el porqué de los sentimientos y actitudes de las personas que nos rodean. Quizá con el objetivo de aprender a estar de un modo muy diferente. Por eso te pregunto, para ti, ¿qué es ponerse en los zapatos del otro? Cuéntamelo a través del talkback de la aplicación de iHeartRadio. Ese micrófono blanco sobre un circulito rojo, ese es nuestro talkback. Oye, y recuerda guardarme en tu memoria de iHeartRadio para que cada vez que abras la aplicación, disfrutes de la tarde aquí en Amor 92.5. Y en digital a través de iHeartRadio, soy José Cortés. No te vayas, que te quiero compartir un dato muy interesante acerca de la empatía y el ponernos en los zapatos de los demás.

Besos de Ceniza, canta Timbiriche aquí en Amor 92.5, solo música romántica. Soy José Cortés y me escuchas en digital a través de iHeartRadio. Y sabes, esta tarde seguimos hablando de aprender a ponernos en los zapatos de los demás, a aprender a ser un poquito empáticos. Y es que eso de comprender las emociones de los demás y a veces sumarnos a esa alegría, a esa tristeza, todas las emociones, no es sencillo porque depende mucho de nuestra capacidad y apertura para ser empáticos. Y te quiero compartir un par de datos muy interesantes al respecto. Te pregunto, ¿alguna vez te han dicho que eres poco empático o poco empática con las personas a tu alrededor? Bueno, pues a veces puede que no sea del todo tu culpa. ¿Sabías que el consumo prolongado de analgésicos puede reducir nuestra capacidad para sentir empatía? Está demostrado que los analgésicos reducen el efecto de la empatía al ser un rasgo neurológico. Y bueno, de la mano de ese dato te quiero dar otro. Digo, ¿cómo se ejercita la empatía? Pues, ¿qué crees? A aprender a leer novelas, adentrarte al mundo de la lectura, incluso ver series y escuchar música, puede ayudarnos a fortalecer la empatía, porque ese identificarte con los personajes de una ficción es un gran ejercicio para acrecentar la empatía por lo que viven los demás. Así que si tú, como yo, eres de los que se emocionan con una película, con un libro, con las canciones, no solo eres sensible, sino que también eres muy empático. Te pregunto para ti, ¿qué es ponerse en los zapatos del otro? Cuéntamelo a través del talkback de la aplicación de iHeartRadio y quédate conmigo aquí en Amor 92.5, solo música romántica y en digital a través de iHeartRadio. Soy José Cortés, no te vayas que seguimos leyendo todos tus comentarios y te cuento dónde, cómo, cuándo vas a vivir nuestro siguiente taller entre amigas.

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6:21, estás en Amor 92.5, solo música romántica, y en digital a través de iHeartRadio. Soy José Cortés, tu cómplice en esta tarde de martes.

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Pedacito de corazón, canta Siddhartha, son las 6 de la tarde con 29 minutos. En Amor 92.5, solo música romántica. Soy José Cortés y me escuchas en digital a través de iHeartRadio. Y sabes, tengo muchos saluditos que mandar. Para mi queridísima Mariana Arroyo, que siempre está aquí escuchándonos, pendiente de la estación. Para mi queridísima Patty Murias, que también me encanta platicar contigo. Y por supuesto, recuerda que tú también puedes enviarme un mensaje a través del TalkBack de la aplicación de iHeartRadio. Y también a través de mis redes sociales. Me encuentras como José Cortés en Amor. Y siempre estoy aquí para ti, contigo. Y mi querido Pablo Espinosa tiene un mensaje que te quiero compartir. Dice así: para mí, ponerse en los zapatos del otro es pensar que no todo gira alrededor de uno. A veces alguien nos contesta feo, está distante o simplemente no tiene ganas de hablar y luego pensamos que hicimos algo mal. Pero después puede ser que esa persona esté cargando con un problema que nosotros no conocemos. Yo trato de preguntar antes de enojarme y si veo que necesitan espacio, también se lo doy. Creo que tener empatía es eso, intentar entender lo que el otro está viviendo antes de sacar conclusiones y sobre todo tratar a los demás como nos gustaría que nos trataran a nosotros. Oye, estoy totalmente de acuerdo contigo, mi querido Pablo. Eso de tratar a los demás como nos gustaría que nos trataran a nosotros. Mira, todos podemos tener un gran día y también todos podemos tener un día complicado. Y de eso va la empatía, aprender a respetar los procesos de cada quien. Te mando un abrazo muy grande. Quédate conmigo aquí en Amor 92.5, solo música romántica. Y en digital a través de iHeartRadio. Soy José Cortés. No te vayas, que hoy hablamos de permitirnos ponernos en los zapatos de los demás y ser un poquito más empáticos. Y te quiero contar cómo te puedes llevar accesos para ir a disfrutar del espectáculo de Beli Beto.

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2: Oye, y te quiero contar cómo, cuándo y dónde puedes vivir nuestro siguiente taller entre amigas con nosotros. 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

6:50, estás en Amor 92.5, solo música romántica. Soy José Cortés y me escuchas en digital a través de iHeartRadio. Y sabes, hoy hablamos de permitirnos ser empáticos para ponernos en los zapatos de los demás. Y no, no significa estar de acuerdo con todo lo que hacen los demás, ni mucho menos justificar aquellas acciones que nos lastiman. Ser empáticos tampoco significa olvidarnos de nuestros límites o permitir que alguien nos trate mal, no. La empatía va por otro lado. Significa tener la capacidad de detenernos un momento e intentar comprender qué puede estar viviendo la otra persona antes de juzgarla. Porque quizá nunca sepamos exactamente qué está pasando por la cabeza o por el corazón de alguien, pero sí podemos elegir cómo reaccionamos frente a lo que vemos. Podemos preguntar antes de señalar, escuchar antes de asumir y ofrecer un poco de paciencia cuando quizá el otro está atravesando un día complicado. Y es que ser empáticos habla de nuestra capacidad de mirar más allá de nosotros mismos, de entender que cada persona tiene sus propias historias, sus propias preocupaciones, sus propias batallas. Es recordar que todos en algún momento necesitamos que alguien nos mire con un poquito de comprensión en lugar de juzgarnos, y quizá esa empatía que hoy damos a los demás sea la misma que algún día nosotros necesitemos recibir. Oye, gracias por estar conmigo aquí en Amor 92.5, solo música romántica, y en digital a través de iHeartRadio. Soy José Cortés. No te vayas, que ya viene la hora de Luis Miguel. Y yo quiero ser tu cómplice porque el buzón ya está abierto.

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6: 7:02 p.m, el momento perfecto para que abramos juntos el buzón de la hora de Luis Miguel. Soy José Cortés y te doy la bienvenida a esta la hora más romántica, en la que quiero que nos atrevamos a decir eso que llevamos en el corazón. Incluso que te atrevas a decirle a esa persona que se fue de tu vida: aquí te espero, aquí sigo, porque eres tú a quien quiero. Devuélveme el amor que te llevaste al partir. Devuélveme tus besos, tus caricias, que no sé vivir sin ellas. Díselo con una canción de Luis Miguel a través del Talkback de la aplicación de iHeartRadio. Ese micrófono blanco sobre un circulito rojo, ese es nuestro Talkback. Y guárdame en tu memoria de iHeartRadio para que cada vez que abras la aplicación disfrutes de Amor 92.5.
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6: Y en digital a través de iHeartRadio. Soy José Cortés. No te vayas, que el buzón está abierto para que entreguemos juntos el corazón.

Como en esta hora de Luis Miguel, la hora más romántica. En Amor 92.5, solo música romántica. Y en digital a través de iHeartRadio. Soy José Cortés y siempre me encanta entregar el corazón a tu lado. Recuerda que puedes enviarme un mensaje con lo que quieras decirle a esa persona especial a través del talkback de la aplicación de iHeartRadio. Ese micrófono blanco sobre un circulito rojo, ese es nuestro talkback. Oye, y tengo un mensaje muy especial. Anónimo, es para nuestro querido Fernando y te quiero compartir lo que dice. Dice así: esta dedicatoria es para ti, porque aunque ya pasó un buen rato desde que te fuiste, la verdad es que aquí sigo. No te voy a mentir, sí te extraño un montón. He intentado hacer mi vida, distraerme y seguir adelante, pero hay días en los que me dan ganas enormes de decirte, regresa, porque todavía te quiero y todavía me haces falta. Mi queridísima Anónimo, atrévete siempre a entregar el corazón. Oye, y que no se quede justo en ese anónimo. Ojalá y pronto puedas decirle a esa persona, no sabes cuánto te extraño. Gracias por estar conmigo en esta hora de Luis Miguel en Amor 92.5, solo música romántica. Y en digital a través de iHeartRadio. Soy José Cortés, no te vayas, que te quiero compartir una noticia acerca de nuestro querido Sol y el buzón. El buzón sigue abierto.

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7 de la tarde con 28 minutos, estás en la hora de Luis Miguel. En Amor 92.5, solo música romántica. Soy José Cortés y me escuchas en digital a través de iHeartRadio. Siempre dispuesto a entregar el corazón a tu lado. ¿Y qué crees? Te tengo una noticia de nuestro queridísimo Sol. Y es que, imagínate, por fin, después de tanta polémica, después de incluso algunos comerciales, Luis Miguel y Paloma Cuevas vuelven a llamar la atención luego de que se vieran directamente en Los Cabos, en Baja California Sur, aprovechando sus vacaciones, un pequeño descanso después del trabajo y, por supuesto, después de que Luis Miguel viniera a México a hacer estas campañas publicitarias. Mira, la verdad es que aunque acostumbran mantener su relación alejada de todo el público de los reflectores, Paloma Cuevas compartió en sus redes algunas imágenes de su estancia en Los Cabos, principalmente paisajes, playas, detalles de su visita, y además, no conforme con ello, también demostró muchísimo amor a México porque estaba vistiendo un vestido artesanal elaborado por mujeres oaxaqueñas al lado de su corazón, al lado de nuestro amado Sol. Oye, qué padre verlos de nuevo por acá y, por supuesto, saber que nuestro querido Sol anda muy bien. Nosotros vamos a seguir cantándole al amor con cada una de sus canciones. En esta hora de Luis Miguel, en Amor 92.5, solo música romántica, y en digital a través de iHeartRadio. Soy José Cortés, no te vayas, que el buzón sigue abierto. Y te quiero contar cómo vamos a regresar a clases con mochila nueva.

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7:44, estás en la hora de Luis Miguel, en Amor 92.5, solo música romántica, y en digital a través de iHeartRadio. Soy José Cortés, y siempre estoy dispuesto contigo aquí para entregar el corazón. Y tengo un mensaje más, de mi querida María Reyes. Recuerda que tú también puedes enviarme un mensaje a través de mis redes sociales. En Facebook, en Instagram, en X, me encuentras como José Cortés en Amor. Y siempre estoy aquí para ser tu cómplice. Y ahora sí, mi querida María, tiene un mensaje que te quiero leer. Dice así, yo le quiero dedicar una canción a Mauricio, que se fue de mi vida y que, aunque no quiera admitirlo, todavía ocupa un lugar enorme en mi corazón. Si por alguna casualidad está escuchando, quiero que sepas que aquí estoy. No te estoy diciendo que todo sea como antes, pero sí que me gustaría tener la oportunidad de hablar, de mirarnos, de saber si todavía queda algo de aquello que sentimos. Mi querida María, ¿sabes? Hay que atrevernos a buscar esa posibilidad, esa oportunidad, pero si no se da, también hay que aprender a seguir adelante. No te estanques en una relación que quizá no está destinada a ser. Te mando un abrazo muy, muy grande. Quédate conmigo en esta hora de Luis Miguel. En Amor 92.5, solo música romántica. Y en digital a través de iHeartRadio. Soy José Cortés. No te vayas, que te quiero compartir un poema para esa persona que quisieras que volviera a tu lado.

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1: 7 de la tarde con 54 minutos. Estás en la hora de Luis Miguel. En Amor 92.5, solo música romántica. Soy José Cortés y me escuchas en digital a través de iHeartRadio. Oye, y esta tarde te quiero compartir un poema para que se lo dedicas a esa persona que quisieras que volviera a tu lado. Atrévete a decirle, como dijo el poeta Jesús Luna, me tatué tu nombre en el interior de mi corazón. Que te conocí a ti, linda princesa, y desde el momento en que te vi, guardé tu retrato en mi cabeza. Te metí en lo más profundo de mi ser, y a pesar de todo el daño que me hiciste, aún te quiero, porque a tu lado el amor pude conocer. Te agradezco infinitamente por los momentos en que me hiciste feliz, aunque ahora me encuentro muriendo, ahogado en mi sufrimiento por ti. Lloro todas las noches, recordando que ya no estás aquí por mis tontos reproches de haberte dejado ir. Si algún día llegas a leer esto, perdóname por hacerte sufrir. Deseo que vuelvas a mi lado, pues solo contigo puedo ser feliz. Atrévete siempre a entregar todo el corazón en esta hora de Luis Miguel. En Amor 92.5, solo música romántica. Y en digital a través de iHeartRadio. Soy José Cortés y tenemos una cita muy especial el día de mañana, desde las 2 de la tarde y hasta las 8 de la noche. Por ahora, solo te pido que nunca te canses de entregar el corazón, porque recuerda que toda declaración de amor es urgente.

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1: Es probable que no estés consciente del poder que tienen tus palabras. Tus palabras crean tu mundo, construyen tu realidad y también la pueden destruir. Tener el poder de mediar entre la realidad y tu experiencia interna. Lo que te digas a ti mismo sobre lo que está pasando tiene más poder incluso que lo que está pasando. Analizar las palabras que usas más en tu vida te va a ayudar a entender por qué te sientes como te sientes, por qué ves la vida como la ves o por qué vives de la manera en la que vives. Tus palabras crean tu mundo. Si no eres feliz en tu vida, podría ser una buena idea hacer un inventario de esas palabras. ¿Qué dices?
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2: Los 9 meses diciendo que están embarazadas y hasta que ellas puedan aceptar una asesoría por psicología, porque tampoco las podemos obligar a ir.
3: De hecho, pues me gustaría dejar el correo de saludmental@iste.gov.mx si llegan a tener alguna otra duda también al respecto del tema, o bien alguna orientación, pues podemos responderles por correo electrónico.
4: Muchas gracias por acompañarnos en este podcast, en su espacio. Espero que se le hayan pasado muy bien.
3: Claro, sí, muchísimas gracias a ti por invitarnos.
4: Para la próxima ya vamos a buscar más temas y que nos acompañen en esta mesa de debate. Perfecto, pues, gracias doctora, gracias Sharon y gracias a ustedes por escucharnos hasta este punto. De verdad que el podcast no sería nada sin ustedes. Cambia mucho el escuchar y el tener información. Y pues recuerda que la salud mental también es importante para todos hoy en día. Yo soy Génesis Sainez Silva y fue un gusto estar con ustedes. Nos vemos en un próximo episodio de Chao Iste. Adiós.

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1: Crea tu ritual, tu hábito, cada día. Se dice que para incorporar en nuestra vida un nuevo hábito, solo hace falta hacerlo durante 40 días seguidos. Crea tu ritual y empieza.
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1: Tus críticas abrillantan mi espejo. Si comprendes quién eres y te respetas, las críticas no te supondrán ningún problema, sino que te brindarán la oportunidad de volverte una persona mejor. Cuando te sientes imperfecto o inseguro, la crítica es como una amenaza y crees que debes defenderte. Cuando te sientes seguro, no perfecto, sino seguro, puedes escuchar las críticas y tener en cuenta su valor. Puedes decir, lo siento y gracias por abrillantar mi espejo. Y cuando sea conveniente, podrás aprender de las críticas y mejorar tu conducta.
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1: Una relación de pareja no es lo que la mayoría piensa que es. No se despierta uno cada mañana para hacerle el desayuno y comer juntos. No son abrazos eternos en la cama y palabras dulces hasta que los dos se duermen. Una relación de pareja es alguien que roba las cobijas en la madrugada y ronca. Es a veces un portazo, mal genio, palabras duras. Es estar de pronto y obstinadamente en desacuerdo. Aceptar los momentos silenciosos hasta que los corazones se curen y perdonen. Se trata de seguir amando a alguien que a veces te vuelve absolutamente loco. Amar a alguien no siempre es fácil, sino a veces muy difícil, pero es increíble y reconfortante. Una relación de pareja siempre será una hermosa flor que, si se sabe cuidar, se sabrá entonces cosechar y hacer florecer incluso en el frío invierno.
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1: ¿Bueno?
2: Sí, sí, Talía. ¿Hablas tú?
1: Sí, ¿quién habla?
2: Eric, ¿cómo estás?
1: Bien, ¿y tú?
2: Oye, pues hoy hay una función muy buena. Quería ver si querías ir al cine.
1: ¿Ahorita?
2: Pues, es a las 8.
1: Es que me da pena.
2: ¿Pero por qué?
1: Pues porque hace mucho no te veo.
2: Yo tampoco, pero vamos, ¿no?
1: No sé, déjame ver.
2: ¿Qué tienes que ver?
1: Tengo que ver, pedir permiso.
2: ¿Y a quién pídele permiso?
1: Es que ahorita no está mi mamá.
2: Entonces, ¿me hablas o te hablo al rato?
1: No, háblame al rato.
2: Okay.

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1: Arriba, arriba, corazones. 6:01 a.m. aquí en Amor 92.5. Solo música romántica. Soy Azucena Linas, acompañándote a través de iHeartRadio, nuestra manera digital. Me encanta que me lleven a bordo, ya lo saben, y no solo de su corazón, de ese corazón que es muy agradecido, ¿sí? Así es que gracias Dios, universo, constelaciones, galaxia, gracias a quien quieras otorgarle ese gracias por este nuevo despertar, nuevas oportunidades, ya sabes, a renovarse, a cambiar, a mejorar, porque todo depende de ti. Gracias también por elegirme y por darme la oportunidad, sí, de despertar a su lado, de ganarle al gallo, ganando como siempre ustedes y yo. Gracias, soy Azucena Linas, aquí en Amor 92.5. Solo música romántica. Hoy cerquita de ti a través de iHeartRadio. Buenos días, corazones.

6:07 de Otro Planeta. Lo canta Pedro Fernández. Aquí en Amor 92.5, solo música romántica. Soy Azucena Linas, a tu lado a través de iHeart Radio, nuestra manera digital. Buenos días, corazones. Y activas y activos. Sí, es que tienen que apresurarse porque ya saben, a ponernos las pilas, que sea un día maravilloso, es ombliguito de semana. Y alistándose, que sí para la oficina, que sí para el negocio. Tú ya estás en el negocio, posiblemente. Tú vas regresando de una jornada laboral. No sé, vas en el trayecto, en el transporte público, con los amigos conductores por aplicación. Mis amigos taxistas, gracias por llevarme a bordo. Y no solo de su corazón, de ese corazón que tiene que entender que la paciencia logra lo que la prisa arruina. Y es que vivimos en un mundo donde todo parece tener que suceder de inmediato. Pero las cosas más valiosas de la vida necesitan tiempo para crecer. Te voy a dar un ejemplo. Un árbol no da frutos de la noche a la mañana. Una relación no se fortalece en un solo día. Los grandes sueños tampoco se alcanzan con un atajo. La prisa puede llevarte a cometer errores que la paciencia habría evitado. La paciencia no significa quedarse de brazos cruzados, no, sino seguir avanzando con calma, constancia y confianza. Quien aprende a esperar el momento adecuado, toma mejores decisiones y construye resultados más sólidos. Al final, no siempre llega más lejos quien corre, sino quien nunca deja de caminar. No lo olvides, la paciencia logra lo que la prisa arruina. Te mando un abrazo enorme con toda el alma. Gracias por permitir que sea tu compañía aquí en Amor 92.5, solo música romántica. Soy Azucena Linas, acompañándote a través de iHeart Radio, nuestra manera digital. Buenos días, corazones. Activas, activos, porque tiene que ser un día maravilloso, tiene que ser un día increíble, un día positivo y sobre todo repleto de amor. Este es de Emanuel. Te la sabes.

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6 de la mañana con 29 minutos. Si la ves, esto es de Franco De Vita. Solo aquí en Amor 92.5, solo música romántica. Soy Azucena Linas, acompañándote a través de iHeartRadio, nuestra manera digital. Ya sabes que me encanta ir a bordo, y no solo de tu corazón, de ese corazón que, ya saben, siempre tiene que estar orgulloso de sus raíces, siempre tiene que estar orgulloso, pues, de dónde viene. Y les voy a contar de una mujer maravillosa. Ella es Bele Malishita. Ella es originaria de Yucatán. Es una artista mexicana que hoy en día está participando en un concurso de México Canta. Pero escuchen bien a quién representa. Representa a la cultura maya, interpretando obviamente canciones contemporáneas.

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2: Claro que tiene presupuesto. Voy a mandar un saludo muy especial, sí, porque me van escuchando, para mi querida flaca. Sí, flaquita, mi querida Carmen Valle. Va con mi tía Mari, va con el guapo Eitan y con la chatita, también ahí va la chatita, que ya van rumbo a San Juan de los Lagos, porque les voy a contar que le van a dar gracias a Dios y a la Virgencita de San Juan, porque Eitan llegó con bien a este mundo. Eitan es un nuevo integrante de esta familia y bueno, le van a dar gracias allá a la Virgencita y a Dios para que pues le siga bendiciendo con mucha más salud, que le siga bendiciendo con más trabajo y con mucho, mucho amor. Se van con mucho cuidado, que Diosito me los bendiga, que lleguen con bien. Y ya saben, gracias por elegir Amor 92.5, solo música romántica. Me llevan hasta San Juan de los Lagos. Yo voy con ustedes, me encanta ir a bordo. Y no solo de sus corazones. Soy Azucena Linas, aquí en Amor 92.5, solo música romántica. Y ya sabes que yo cerquita de ti, a través de iHeart Radio. Son las 6 de la mañana con 32 minutos. Te dejo con Miguel Mateos.

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¡Ay! Fuertes declaraciones de Lucero. 6:44 a.m. Aquí en Amor 92.5, solo música romántica. Soy Azucena Linas, acompañándote a través de iHeartRadio, nuestra manera digital. Alistándonos, sí, y activas, activos. Gracias por llevarme a bordo y no solo de su corazón. Que si a la oficina, que si al negocio, que si en casita por ahí haciendo cosas, no sé, tú vas llegando de un horario laboral, gracias, en el transporte público, los amigos conductores por aplicación, los amigos taxistas, me encanta que iniciemos nuestra mañanita con todo, ya saben, ganándole al gallo, ganando como siempre, y en ese ganar, híjole, te das cuenta que tu corazón no sabe estar muchas veces solito. Tu corazón no sabe, no aprendió. Y es que estar soltera, soltero en esta época es casi un acto de rebeldía emocional. Porque el mundo te empuja a tener a alguien para todo. Pero nadie te enseñó a disfrutar tu espacio, tu cama, tu rutina, el silencio. Vamos a ser bien realistas. Todos los que somos adultos hoy en día, pocas veces sabemos disfrutar de la soledad. Porque nadie nos enseñó exactamente a disfrutar de tu espacio, a disfrutar de estar solita, solito en casa, de incluso comer solito, de salir a hacer ciertas compras, salir por un café, no sé, ya hablemos de ir al cine, tal vez. Pero es algo que pocas personas hemos aprendido y que pocas personas disfrutamos. Y es que, pues no, la verdad es, nunca nos enseñaron aquello. Hasta que un día descubres que lo que más te gusta es estar solo. Es que nadie puede desordenarte en la paz. Y ya cuando aprendes a estar sola, solo, es cuando valoras las compañías, las amistades, una relación, tu familia. Pero híjole, esa parte de la soledad es algo que seguimos aprendiendo a disfrutar. Conócete, quiérete, gózate. Que qué rico es estar solo y sumar con personas que de verdad vayan a aportarle algo a tu vida. Te mando un abrazo enorme. Aquí en Amor 92.5, solo música romántica. Soy Azucena Linas, acompañándote a través de iHeartRadio, nuestra manera digital. 6:47 a.m. y yo te dejo con Timbiriche.

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2: 7:02 a.m. Y claro que yo te acompaño, si tú lo permites, hasta las 12 del día aquí en Amor 92.5. Solo música romántica. Soy Azucena Linas, afortunada de acompañarte a través de iHeartRadio, nuestra manera digital. Gracias por llevarme a bordo y no solo de su corazón, de ese corazón que claro que tiene que agradecer. Gracias Dios, universo, constelaciones, galaxia. Gracias a quien quieras otorgarle ese gracias por este nuevo despertar, nuevas oportunidades. Yo sé que por ahí las cosas no están saliendo como esperas, pero de aquí para adelante todo depende de ti. Nada de pretextos, mejor nos ocupamos, ¿te parece? Y también es importante agradecer por un año más de vida. ¡Cumpleañeros! Ya están despertando los cumpleañeros, sí, porque acuérdense que más o menos a las 7:11 pongo mañanitas, así es que manda tu felicitación a través de iHeartRadio para que esa persona especial se sienta querida, adorada y con mucha buena vibra. O en Facebook, búscame como Azucena Linas del Amor, está la publicación. Escribes y mandamos esa felicitación increíble aquí en Amor 92.5.
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2: Ya sabes que yo voy cerquita de ti a través de iHeartRadio, nuestra manera digital. Soy Azucena Linas, aquí en Amor 92.5, solo música romántica. Iniciamos con Jesse y Joy.

7 de la mañana con 11 minutos. Ay, David Bisbal, con Vivir Así Es Morir de Amor. Aquí en Amor 92.5, solo música romántica. Soy Azucena Linas, acompañándote a través de iHeartRadio, nuestra manera digital. Me encanta porque ahí encuentran el micrófono rojo, que es el talkback para que manden notita de audio, porque amo escucharles, amo saber de ustedes. Y más cuando se trata de las mañanitas, del festejo, del gozo, de la dicha. ¡Cumpleañeros! ¿Ya despertaron? ¿Ya están despiertos, cumpleañeros? Ya, muévanlos así poquito, así de... ¡Cumpleañeros! Ya está despierta la tía Susana Rosas Vázquez. Susi, Susanita, porque esto es para ti.

¡Felicidades! ¡Feliz cumpleaños a la tía Susana Rosas Vázquez! Y es que ella es una de esas rosas preciosas, de ese ramo maravilloso, de esa dinastía maravillosa de mujeres increíbles al que pertenezco. Y hoy es su cumpleaños. No, hombre, la festejación empezó desde el sábado. Ya sabrán ustedes cómo anda el festejo, que desde el sábado dijo, ¿saben qué? Vamos a festejar la reunión familiar, el pastelito, el mariachi, no, no, no, una cosa. Bueno, que el domingo la tía no se aguantaba. Ella sí dijo, yo sí voy a ponerle vida a los años, que es mucho mejor. Tía, te mandamos un abrazo enorme, beso, apapacho. Ya sabes, te deseamos todo lo bonito, que todo lo bonito llegue, sea eterno, y tú síguele poniendo vida a los años, que así es mucho mejor. La felicitación va de parte de toda la familia, de todos tus sobrinos, de todas tus hermanas, de todas las Rosas Vázquez, que híjole, son una familia maravillosa, increíble, ya sabes. La festejación que siga, por favor. Felicidades a todos los que cumplen años este miércoles 12 de agosto. No olviden que todas las mañanitas, todas las mañanas, ponemos las mañanitas más o menos en este horario para que te programes, digas, oye, pues es que tal día tenemos mañanitas, tenemos cumpleaños. Pues ya saben, manden su notita de audio a través de iHeartRadio. En Facebook me encuentran como Azucena Linas en Amor. Está la publicación, escribes y yo encantada te leo. 7 de la mañana con 14 minutos. Aquí en Amor 92.5, solo música romántica. Bonita mañana, bonito ombliguito de semana. Esto es de Cristian Castro. No, y tú, te la sabes.

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3: 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Y ahora amaremos verles ahí. No falten.

7 de la mañana con 32 minutos. Partidazo de Danny Ocean. Aquí en Amor 92.5, solo música romántica. Soy Azucena Linas, acompañándote a través de iHeartRadio, nuestra manera digital. Gracias a ti que me llevas a bordo, y no solo de tu corazón. Ay, Dios, de ese corazón que, híjole, no siempre ha tenido compañía. De ese corazón que ha aprendido a estar solo, ha aprendido a priorizarse. Híjole, ¿y por qué es tan admirable el hecho de que una persona, pues, decida quedarse soltera? O que hoy en día se dé esa pausa, se dé ese tiempo. Porque ha descubierto el poder de amarse a ella, de amar a los suyos. Reconoce lo que se merece porque ella misma se lo ofrece a diario. Disfruta de los pequeños placeres de la vida y no está dispuesta a dejar entrar a su corazón a cualquiera, porque sabe que cuando se entrega es extraordinaria. Así es que, amiga, date cuenta. Sí, date cuenta y disfruta esa parte de estar sola, esa parte de conocerte, de priorizarte, de saber qué te gusta, de saber qué no te gusta, de reencontrarte, de darte mucho, mucho amor, para que el día que llegue alguien, sepas lo que mereces y no aceptes menos. Amiga, date cuenta. Estás en Amor 92.5, solo música romántica. Yo te acompaño a través de iHeartRadio, nuestra manera digital. Soy Azucena Linas. Qué linda mañana, qué lindo ombliguito de semana. Esto es Semana. 7 de la mañana con 35 minutos.

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5: 7 de la mañana con 45 minutos.

7 de la mañana con 50 minutos. Coleccionista de canciones. Esto es de Camila. Aquí en Amor 92.5, solo música romántica. Soy Azucena Linas, a tu lado a través de iHeart Radio, nuestra manera digital. Bonita mañana, corazones. ¿Cómo vamos? ¿Qué tal pinta este ombliguito de semana? ¿Qué tal nos va tratando el mes? Válgame Dios. ¿Qué tal nos va tratando el año? Estos ya últimos meses, ahí vamos. ¿Qué tal nos va tratando la vida? Yo sé, sí, yo sé que es pesado, es complicado. De repente, si dices, hey, allá arriba, ya no, ya no quiero ser tu mejor guerrero, tu mejor guerrera. Pero qué bonito el despertar, qué bonito el tener oportunidades y decir de aquí para adelante todo puede cambiar. Y sobre todo qué bonito el poder apapacharse uno mismo. Por ello nos vamos a dar unos segunditos para alimentar el alma y el cuerpo, porque claro que se requiere, claro que se necesita. Ya sabes, espalda derecha, inhalas inflando el estómago, lo sostienes, exhalas y así hacemos la afirmación del día. Ok, así es que inhala profundo, profundo. Exhala. Con una movidita de cuello. Y dice así: cada desafío me prepara para recibir las bendiciones que están por llegar. Vivo con el corazón agradecido porque sé que mis sueños ya comenzaron a hacerse realidad. Va de nuevo. Cada desafío me prepara para recibir las bendiciones que están por llegar. Vivo con el corazón agradecido porque sé que mis sueños ya comenzaron a hacerse realidad. Hecho está. Ya sabes, la mente es poderosa. Hay que hablarle fuerte, hay que hablarle con amor. La afirmación del día ya la encuentras en mi Facebook. Estoy como Azucena Linas, en amor. 7:53 a.m. Aquí en Amor 92.5, solo música romántica. Y yo cerquita de ti, a través de iHeartRadio, nuestra manera digital. Bonita mañana. Esto es de Gloria Trevi.

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3: 8:02 a.m. aquí en Amor 92.5, solo música romántica. Soy Azucena Linas, acompañándote a través de iHeartRadio, nuestra manera digital. Te recuerdo que ahí encuentras el micrófono rojo, que es el talkback para que mandes notita de audio, porque estamos iniciando el Cuéntame tu Historia. Les platico que Paola tiene pues una amiga que nunca ha tenido pareja. Ya tiene 40 años y pues no ha tenido incluso intimidad. Ella le insiste que ya se deje querer, ¿no? Ya sabes, que conozca gente. Y su amiga dice que ella busca a alguien emocionalmente y financieramente estable. Paola pues simplemente no quiere verla sola y la amiga le dice: ¿sabes qué? Yo así estoy bien. Hasta que no conozca a esa persona pues que yo tanto anhelo, que yo tanto busco, no me voy a dar la oportunidad. Paola pues sí se preocupa y dice: oigan, se está sobreexigiendo, o sea, de verdad. Pues no le cabe en la cabeza que a sus 40 años no quiera darse una oportunidad en el amor. ¿Ustedes qué dicen? ¿Qué opinan? Ya saben que nos gusta escucharles, así es que manda notita de audio a través de iHeartRadio. En Facebook me encuentras como Azucena Linas en Amor. Está la publicación, escribe si yo encantada te leo. Aquí en Amor 92.5.
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3: Ya sabes que para mí es un honor acompañarte a través de iHeartRadio. Ponme en tus memorias para tener acceso directo a música, saber de eventos. Tengo mochilas de regalo. Y la compañía ni se diga. Soy Azucena Linas, en Amor 92.5, solo música romántica.

0: 8 de la mañana con 10 minutos. Eres mi nada. Ya lo canto Yuridia. Aquí en Amor 92.5, solo música romántica. Soy Azucena Linas, acompañándote a través de iHeartRadio, nuestra manera digital. Ahí encuentras el micrófono rojo, que es el talkback para que mandes notita de audio. Ya sabes que amamos escucharte, y más cuando se trata del cuéntame tu historia. Les platico que Paola tiene una amiga que nunca ha tenido pareja. Incluso a sus 40 años sigue pues sin tener intimidad. Ella le insiste que ya se deje querer, ya sabes, ¿no? Que conozca a alguien. Pero la amiga dice que busca un hombre emocionalmente y financieramente estable. Y hasta que no llegue alguien así, alguien que la convenza, no aceptará salir con nadie. Paola no quiere pues verla sola y dice, oigan, está siendo muy exigente. ¿Es bueno que siga sola hasta no cumplir esas expectativas? ¿Ustedes qué opinan, qué dicen? Dice por acá mi querida Marisela, dice, Paola, híjole, yo creo que tu amiga es muy sabia. Tu amiga tiene bien establecido qué es lo que quiere, y yo creo que todas las personas tendríamos que ser así. No está siendo muy exigente. Creo que, híjole, nos ha tocado pues malas experiencias por aceptar cualquier cosa. Ay, Marisela. Pero es que sí, yo creo que Marisela tiene tiene razón. ¿Por qué? Porque el hecho de que de repente bajes estándares, que digas, oye, pues es que yo quiero esto, quiero aquello, quiero, y si no llega, pues yo me esperaré, ¿no? Pero de repente llega alguien que se asemeja a lo que tanto buscas o a lo que te ofrecen y dices, bueno, pues le falta como por ahí alguito, pues nada, nadie es perfecto, ¿no? Pero de repente ese tipo de cosas te da malas experiencias, te da el hecho de decir, híjole, creo que sí me hubiera esperado. No sé, ¿ustedes qué opinan, qué dicen? Híjole, nos gustaría escucharles, así es que manda tu notita de audio. Y bueno, hablando de notitas de audio, les digo que me encanta escucharles. ¿Quién anda por aquí?
1: Azu, buenos días, que tengas muy dulce fin de turno. Y pues, ya te estaremos escuchando a las 12 del día, a partir del día de mañana. Gracias por acompañar mis mañanas estos días.
0: Ay, Ivancito Martínez de Sandoval, muchísimas gracias. Ya saben que mañana ya regresa con nosotros mi querida Ere. Entonces, Ere ya estará con ustedes de 6 de la mañana a 12 del día. Y yo estoy acompañándoles de 12 del día a 6 de la tarde. Ivancito, muchísimas gracias. Te dije que me ibas a malacostumbrar, ¿eh? ¡Qué bárbaro! Muchísimas gracias por el detalle. Y gracias a ustedes por abrirme su corazón y por permitir que sea su compañía aquí en Amor 92.5, solo música romántica, en este horario de la mañana. Yo les sigo acompañando. Ya saben que les escucho a través de iHeartRadio, nuestra manera digital. Soy Azucena Linas. Te dejo cantando, disfrutando un poquito con RBD. 8 de la mañana con 14 minutos.

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2: 8 de la mañana con 24 minutos. Momento de consentirles. ¿Quién quiere regresar a clases con Amor? ¡Uy! Con una de las muchas mochilas que tengo para ustedes. Está increíble, trae muchos compartimentos, el material está maravilloso, no, una cosa bellísima, y tú debes de tener una, así es que en tu celular entra la aplicación de iHeartRadio, busca Amor 92.5, solo música romántica, y sencillito dime, Azu, yo quiero regresar a clases con Amor, con tus datos completos para que si eres ganador o ganadora, la producción se ponga en contacto contigo. Recuerda que tengo mochilas, sí, para que regreses a clases con Amor, y una puede ser para ti, así es que manda tu notita de audio y participa.

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2: Aceptará salir con alguien. Paola no quiere verla sola y dice: oigan, está siendo muy exigente. ¿Es bueno que siga sola hasta no cumplir esas expectativas? ¿Qué dicen ustedes? ¿Qué opinan? Hola, ¿quién anda por aquí?
3: Azú, de verdad no quiero sonar mala persona, pero todos queremos el Rolex, pero pues luego nada nos alcanza para el Casio. Pues también hay que ver como que pues, las expectativas de lo que pedimos contra lo que tenemos y con lo que no es nuestra realidad. Y pues aferrarse a lo que quiere cada quien.
2: Es que sí, Ivancito. Ay, creo que tiene razón en esta ocasión. Bueno, muchas veces sí tiene razón nuestro querido Iván. Y la verdad es que a veces sí es muy bueno tener esas expectativas, tener pues alto ese ego y decir: yo quiero esto, yo quiero el otro, yo quiero lo que yo. Pero ¿y tú qué tienes, no? O sea, ¿tú qué ofreces? Porque yo creo que cuando exiges, cuando buscas, cuando tienes un tipo de estereotipo, es porque de verdad estás dispuesta a dar eso y más. Estás dispuesta a hacer cambios, estás dispuesta a modificar, ¿no? Porque al final el tener una relación es complicado, ustedes lo saben. Entonces, pues no se trata nada más de decir: hey, yo quiero, yo necesito. Ajá, ¿y tú? ¿Qué onda? ¿Qué ofreces? Ivancito Martínez de Sandoval, me encantó tu respuesta porque es muy cierto eso, ¿no? O sea, sí, queremos por ahí el Rolex, diría mi querido Iván, pero pues nos alcanza para el Casio, o estamos ofreciendo un Casio, o incluso menos, ¿no? Ustedes, ¿qué dicen? ¿Qué opinan? Ya saben, les escuchamos a través de iHeartRadio. En Facebook me encuentras como Azucena Linas en Amor. Está la publicación, te escribes y yo encantada te leo. 8:35 a.m. aquí en Amor 92.5, solo música romántica. Bonita mañana. Esto es de Chayanne.

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1: 8 de la mañana con 46 minutos.

0: Kilómetros de Sin Bandera. 8:50 a.m. Aquí en Amor 92.5, solo música romántica. Soy Azucena Linas, acompañándote a través de iHeartRadio, nuestra manera digital. Ya sabes que ahí está el micrófono rojo para que mandes notita de audio. Ay, les platico que Paola tiene una amiga que nunca ha tenido pareja. Incluso a sus 40 años sigue sin tener intimidad. Ella le insiste que ya se deje querer, que conozca a alguien, pero la amiga dice que busca un hombre emocionalmente y financieramente estable. Y hasta que no llegue alguien que la convenza, no aceptará salir con nadie. Paola no quiere verla sola y pregunta, ¿ella está siendo muy exigente? ¿Es bueno que siga sola hasta no cumplir pues con esas expectativas? Y dice por acá mi querida Olga Millo, buenos días, pues debería de vivir la vida y no esperarse pues a encontrar así como a la persona correcta, ¿no? La vida no la tenemos comprada y pues debería darse la oportunidad de conocer, de salir, de disfrutar, porque pues sí, la vida, yo no sé mañana, diría por ahí una canción. Y la parte en la que dice también por acá mi querida Berta, dice a su, es que yo creo que ha sido peor el hecho de compartir con alguien tu vida, con la persona errónea, a estar sola. Estar sola no te ha dado problemas. Estar sola no da dolores en el corazón. Estar sola no da ansiedad. Entonces, yo sí coincido con ella. Ok, muchas gracias. Híjole, la parte en la que se encuentra, pues, los comentarios, sí está como entre la espada y la pared, ¿no? A ver, vamos a escuchar esto que nos llegó por acá. Hola.
1: Para que me entienda la psicóloga y tú también, amiga en cabina, amiga, gracias por alegrarnos el día. Lo que pasa es que yo opiné así, y no lo vayas
0: a
1: pasar.
0: Ay, no es cierto. Mi querida Luna. Okay. Bueno, pues, esta parte de la soledad, híjole, me gusta, pues, saber sus comentarios, porque regularmente la sociedad, y sí, en general, se está acostumbrado a encontrar pareja, encontrar el amor a corta edad, ¿no? Y bueno, ahorita que Paola nos comenta que su amiga tiene 40 años y que no ha tenido pareja, pues sí, como que sale de lo que la sociedad estamos acostumbrados, ¿no? Y decir, hey, pues, ¿qué onda, no? O sea, que disfrute, que conozca y demás. Pero ya lo decía por acá mi querida Magdalena, híjole, la parte de estar con personas equivocadas ha dañado más que incluso la misma soledad, ¿no? Entonces, deberíamos de reestructurar. Ahora, quien esté soltero, quien esté soltera, hay que reestructurar esa parte de, pues sí, de buscar o de simplemente dejarse querer por quien llegue. Creo que sí, en ocasiones es bueno, es muy bueno sobreexigirse, pero claro, sabiendo lo que tú vas a aportar, ¿no? Porque ya decía Iván, oye, pedimos Rolex y a veces no se alcanza ni siquiera para Casio, porque también es importante determinar lo que tú estás dispuesta o dispuesto a dar. Gracias a quienes comentan a través de Facebook. Estoy como Azucena Linas del Amor. Gracias por sus notitas de audio a través de iHeartRadio, nuestra manera digital. 8:54 a.m. Aquí en Amor 92.5, solo música romántica. Te dejo con Hash. Te la sabes.

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1: 9:03, cafecito tú y yo, perfecto, aquí en Amor 92.5, solo música romántica. Soy Azucena Linas, acompañándote a través de iHeartRadio, nuestra manera digital. Momento de agradecer, claro, gracias Dios, universo, constelaciones, galaxia. Gracias porque estás gozando, estás disfrutando ese algún día. Hoy tienes la dicha de un hogar, hoy tienes la dicha de ese trabajo, de ese negocio, de estar disfrutando, no sé, tu casita, de estar disfrutando a las personas correctas. Gracias por compartir toda esa alegría con Amor 92.5.
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1: Y yo feliz. Ya lo sabes, a tu lado a través de iHeartRadio. Ponme en tus memorias para tener acceso directo a música, saber de eventos. Tengo regalitos y tengo la mochila para que regresen a clases con amor y sobre todo la compañía. Esa es garantizada. Soy Azucena Linas, en Amor 92.5, solo música romántica y cerquita de ti, claro, a través de iHeartRadio. Iniciamos hora musical con Luis Miguel. Te la sabes.

9 de la mañana con 10 minutos. De otro planeta, canta Pedro Fernández. Aquí en Amor 92.5, solo música romántica. Soy Azucena Linas, acompañándote a través de iHeartRadio, nuestra manera digital. ¿A dónde nos vamos? Sí, porque me llevas cerquita. Ya en la oficina, ya en el negocio. Tú andas en casita todavía, es que los peques chiquitos siguen de vacaciones. En el trayecto, vas en el transporte público, con los amigos conductores por aplicación. Mis amigos taxistas, gracias por llevarme a bordo. Y no solo de su corazón, de ese corazón que, híjole, le ha tocado estar soltero. A ese corazón le ha tocado estar solito. A ver, yo quiero saber, porque estar soltera, soltero, en esta época es casi un acto de rebeldía emocional. Porque el mundo te empuja a tener a alguien para todo. Y muy pocas veces nos enseñaron a disfrutar el silencio, el espacio, la rutina, tu cama, el hacer cosas solita, el disfrutar de tu presencia simplemente. Es complicado, porque no todos sabemos hacerlo. No a todas las personas nos prepararon para la soltería. Hasta que un día descubres que lo que más te gusta es estar solo, estar sola. Que nadie puede desordenarte esa paz. Por eso te pregunto, o sea, ¿tú hace cuánto que no estás soltera, soltero, que no disfrutas de ti misma, de ti mismo? Incluso estando en una relación, es importante amarse, priorizarse, disfrutarse. Pero estar soltero, híjole, es un reto que muchas personas saben sobrellevar y que muchas personas incluso no saben afrontar. Simplemente deseo que así estés acompañada o acompañado, incluso solo, de verdad te estés amando, te estés gozando, te estés dando esa prioridad. Te mando un abrazo enorme con toda el alma. Ya sabes que yo te acompaño aquí en Amor 92.5, solo música romántica, y voy cerquita de ti a través de iHeartRadio, nuestra manera digital. 9 de la mañana con 13 minutos. Soy Azucena Linas y te dejo cantando con Ana Gabriel.

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Incapacitada de Diana Vanoni. 9:29 a.m. Aquí en Amor 92.5, solo música romántica. Soy Azucena Linas, acompañándote a través de iHeartRadio, nuestra manera digital. Buenos días, corazones. ¿Cómo estamos? ¿Qué tal pinta nuestro ombliguito de semana? ¿Qué tal pinta nuestro mes? ¿Qué tal pinta el año? Caramba, ya estamos a 12 de agosto. ¿Qué tal pinta la vida en general? Yo lo sé, que es complicada, que de repente es pesada, que de repente dices, ay, volteas y ya no quiero ser tu mejor guerrero o tu mejor guerrera, pero mira, de eso se trata la vida, de ir lanzando esas adversidades con la mejor actitud. Y la mejor actitud también se consigue autoapapachándose, cuidándose. Y por eso nos vamos a dar unos segunditos para alimentar el alma y el cuerpo, porque ya sabes que le da una pila diferente al día. Tu espalda derecha, inhalas profundamente, lo sostienes, exhalas y hacemos la afirmación del día, ¿te parece? Ok. Así es que inhala profundo, profundo. Exhala. Y una tronadita de cuello, ¿por qué no? Y dice así: cada desafío me prepara para recibir las bendiciones que están por llegar. Vivo con el corazón agradecido porque sé que mis sueños ya comenzaron a hacerse realidad. Va de nuevo. Cada desafío me prepara para recibir las bendiciones que están por llegar. Vivo con el corazón agradecido porque sé que mis sueños ya comenzaron a hacerse realidad. Hecho está. Acuérdate que la mente es poderosa. La mente se cree todo. Así que hablarle fuerte con amor, atrayendo todo eso bonito que deseas y que tanto mereces. La afirmación del día ya la encuentras en mi Facebook. Estoy como Azucena Linas.

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9:47. Siddhartha nos canta Pedacito de Corazón. Aquí en Amor 92.5, solo música romántica. Soy Azucena Linas, acompañándote a través de iHeartRadio, nuestra manera digital. Me encanta que me lleven a bordo, y no solo de su corazón. Ay, de ese corazón que tiene que aprender y que espero que ya con tantas lecciones haya entendido que la paciencia logra lo que la prisa arruina. Y es que vivimos en un mundo donde todo parece tener que suceder de inmediato. Pero las cosas más valiosas de la vida necesitan tiempo para crecer. Por ejemplo, un árbol no da frutos de la noche a la mañana. Una relación no se fortalece en un solo día. Los grandes sueños tampoco se alcanzan con un atajo. La prisa puede llevarte a cometer errores que la paciencia habría evitado. La paciencia no significa quedarse de brazos cruzados. No, nada de eso. Significa seguir avanzando con calma, constancia, con confianza. Quien aprende a esperar el momento adecuado, toma mejores decisiones y construye resultados más sólidos. Al final, no siempre llega más lejos quien corre, sino quien nunca deja de caminar. No lo olvides, la paciencia logra lo que la prisa arruina. Tranquila, tranquilo, relájate, por favor, relájate. Todo va a salir mejor así. Te mando un abrazo enorme, ya sabes, repleto de amor. Aquí en Amor 92.5, solo música romántica. Soy Azucena Linas, acompañándote a través de iHeartRadio, nuestra manera digital. 9:50. Y yo te dejo cantando y dedicando, claro, con Alejandra Guzmán.

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2: Segunditos para que den las 10 de la mañana. En compañía de quién estás, yo me uno a ustedes aquí en Amor 92.5, solo música romántica. Soy Azucena Linas, acompañándote a través de iHeartRadio, nuestra manera digital. Ahí encuentras el micrófono rojo para que mandes notita de audio porque estamos abriendo debate. ¿Qué dice el público? A ver, ¿qué dices tú? ¿Qué es mejor? ¿Soltera con la tranquilidad intacta o estar acompañada y que tengas que enseñarle a esa persona a mejorar para tener una linda relación? Cuéntame tú por qué. Sí, yo quiero escucharles. Si pudieran cambiar, ¿qué les gustaría? Aquí en Amor 92.5.
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2: Ya saben que voy a su lado a través de iHeartRadio, nuestra manera digital. Ponme en tus memorias para tener acceso directo a música, saber de eventos, participar por regalos. Tengo mochilas y la compañía ni se diga. Soy Azucena Linas, en Amor 92.5, solo música romántica.

10 de la mañana con 7 minutos. No me quiero enamorar. Ya lo dijo Kalimba. Aquí en Amor 92.5. Solo música romántica. Soy Azucena Linas, acompañándote a través de iHeartRadio, nuestra manera digital. Ahí encuentras el micrófono rojo, que es el talkback para que mandes notita de audio, porque amamos escucharles y más su opinión. ¿Ustedes qué dicen? Vamos a abrir debate. ¿Qué dice el público? O sea, imagínate que tengas la posibilidad de elegir en estos momentos. ¿Qué es mejor? ¿Soltera, soltero con la tranquilidad intacta? O tú dices, no, Azu, yo sí quiero estar acompañado, acompañada, aunque tenga que enseñarle a esa persona a mejorar para tener nuestra linda relación. ¿Tú qué dices? Cuéntame tu por qué. Dice por acá, mi querido Mariana Jartón. Azu, híjole, es que con tantas cosas que me han pasado, yo creo que sería soltera con la tranquilidad intacta. No, dices que de verdad a mi edad andar lidiando, que si le enseño, que si no le gusta, que ahora tú, que ahora yo, que ay no, que ya la mosca, que ya pasó, que ya voló, que ay. Dice, creo que no, eso creo que está bien bonito andar así. Ay, mi querida Mariana, es muy válido, o sea, es muy válido el decir, ya no, como que ya después de tantas, caídas, después de tantas experiencias, como que ya no quedan ganitas, dice Mariana. Okay, respetable. Muy respetable público. ¿Ustedes qué dicen? ¿Qué opinan? ¿Qué es mejor? ¿Soltera, soltero con la tranquilidad intacta? ¿O no? Si dices, no, yo sí quiero estar acompañado, acompañado, aunque tengas que enseñarle a esa persona a mejorar para tener una linda relación. Cuéntanos tu por qué. Así es que manda notita de audio a través de iHeartRadio. Sí, te queremos escuchar. O, bueno, escríbeme en Facebook. Estoy como Azucena Linas en Amor, está la publicación. Escribes y yo encantada te leo. 10 de la mañana con 10 minutos, aquí en Amor 92.5, solo música romántica. Y yo te dejo recordando con Mecano.

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3: Hasta la mañana con 21 minutos.

0: 10 de la mañana con 28 minutos. Guantes puestos de la gusana ciega. Aquí en Amor 92.5, solo música romántica. Soy Azucena Linas, acompañándote a través de iHeartRadio, nuestra manera digital. Ahí encuentras el micrófono rojo, que es el talkback para que mandes notita de audio, porque estamos abriendo debate. ¿Qué dice el público? ¿Qué es mejor? ¿Soltera, soltero con la tranquilidad intacta? O ya, mira, mejor acompañadita, acompañadito, aunque tenga que enseñarle a esa persona a mejorar para tener una linda relación. ¿Qué dicen ustedes? Cuéntenme su porqué. Hola, ¿quién anda por aquí?
1: Pues yo, después de dos matrimonios, sí lo volvería a intentar. Sí me aventaría un tercero.
0: Ay, Iván.
1: Porque, pues, la verdad, también hay que rescatar todo lo bonito. No todo es feo ni todo es malo. O sea, porque por eso empezaste, por eso estuviste ahí en un principio. Porque, pues, te gustaba. Ya, pues, luego hay que aprender a que, pues, tenemos costumbres diferentes y somos personas diferentes. Pues hay que seguir adelante. Yo sí me la aventaba el tercero.
0: Ay, Ivancito, ay. Dice Iván que, ¿por qué no? No hay tercero malo, total. Mira, si la primera, pues no se dio. La segunda, pues no, pues tampoco. Igual la tercera chicle y pega. Ay, ¿en serio, Iván? Sí, dices que, pues total. Una más. ¿Qué puede pasar? Ok, dice Iván que él sí decide estar acompañadito, obviamente mejorando, cambiando, enseñando, o sea, construyendo una bonita relación. Él sí se quiere estresar por tercera vez, y no solo la relación, o sea, él sí dice que el matrimonio. Ay, Iván. ¿Ustedes qué dicen? ¿Qué opinan? Queremos escucharle. ¿Qué es mejor? ¿Soltera, soltero, con la tranquilidad intacta? ¿O estar acompañada y que tengas que enseñarle a esa persona a mejorar para tener una linda relación? Cuéntanos tú por qué. Te queremos escuchar. Así es que manda notita de audio a través de iHeartRadio. En Facebook me encuentras como Azucena Linas, en Amor. Son las 10 de la mañana con 31 minutos. Aquí en Amor 92.5, solo música romántica. Y yo, sí, cantando contigo, esto de Juan Gabriel.

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Yo era poesía de Alejandro Sanz y Edén Muñoz. ¡Qué canción! 10 de la mañana con 48 minutos. Aquí en Amor 92.5, solo música romántica. Soy Azucena Linas, acompañándote a través de iHeartRadio, nuestra manera digital. Ya sabes que yo voy cerquita de ti, me encanta. Estamos abriendo debate. ¿Qué dice el público? ¿Qué es mejor? ¿Qué dices? ¿Tú qué opinas? ¿Qué te gustaría a estas alturas de la vida? ¿Soltera con la tranquilidad intacta o acompañada, acompañado, aunque tengas que enseñarle a esa persona a mejorar para tener una linda relación? ¿Qué dicen ustedes? Dice por acá, mi querida Nayeli Carmona. Ay, Azú, no las pones difícil. Yo creo que prefiero arriesgarme. Prefiero arriesgarme y estar con alguien. Dice, y sí es importante aprender uno tanto del otro y tener una buena comunicación para salir adelante con la relación. Saludos a todos en cabina. Gracias, mi querida Naye. Me gusta, sí. Está bonito, ¿no? O sea, sí está. Padre, dice Naye, el arriesgarse. Pues total, entre los dos aprendemos. Dice mi querida Shelly. Ay, Azú, otra vez la pusiste difícil. Buenos días. Buenos días, Shelly. ¿Qué crees? Que yo sí voy a desear mi paz, mi tranquilidad. Creo que esa es la prioridad. Es importante la convivencia con otras personas. Lo ideal sería que por medio de la comunicación objetiva se llegue a acuerdos cuando se está en pareja, pero ay, ya quiero estar en paz y mi tranquilidad, entonces esa va a ser mi prioridad. Oh, ándale, mi querida Shelly. Muy bien, también, muy respetable. Ustedes muy bien, dice por acá mi querido Basilio. Dice, no, yo sí quiero estar acompañado y entre los dos mejorar, entre los dos, pues ahí, aprender de errores, nos jalamos juntos, ¿ok, Basilio? Tú, muy respetable, ustedes dicen, ¿sabes qué, Azú? Yo sí quiero el reto, yo sí a estas alturas, decía por acá Iván, yo sí me aviento el tercer matrimonio, ándale. Esta vida es de riesgos, damas y caballeros, gracias por sus comentarios a través de Facebook. Recuerda que me encuentras como Azucena Linas en Amor. Gracias a quienes me mandan notita de audio a través de iHeartRadio, nuestra manera digital. Saludos para mi querido George Medina, que es conductor por aplicación. Muchísimas gracias, George, por llevarme a bordo y no solo de tu corazón. Yo te sigo acompañando aquí en Amor 92.5, solo música romántica, a través de iHeartRadio, nuestra manera digital. Soy Azucena Linas y te dejo con Juanes. 10 de la mañana con 51 minutos.

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3: 11 de la mañana en punto. Aquí en Amor 92.5. Solo música romántica. Soy Azucena Linas, acompañándote a través de iHeartRadio, nuestra manera digital. Me encanta que me lleves a bordo y no solo de tu corazón, de ese corazón que está agradecido, por supuesto, gracias Dios, Universo, Constelaciones, Galaxia, gracias a quien quieras otorgarle ese gracias por este nuevo despertar, por estar gozando de una familia increíble, por tener salud, por tener un trabajo estable, por tener tu negocio que ahí va avanzando, por tener la dicha de poder construir cosas diferentes. De aquí para adelante, nada de pretextos, mejor nos ocupamos, ya lo sabes. Gracias por elegirme a través de nuestra manera digital, que es iHeartRadio. Soy Azucena Linas, iniciando Hora Musical contigo aquí en Amor 92.5.
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3: Buenos días, corazones.

11 de la mañana con 9 minutos. Por mujeres como tú. Lo canta Pepe Aguilar. Solo aquí, en Amor 92.5, solo música romántica. Soy Azucena Linas, acompañándote a través de iHeartRadio, nuestra manera digital. Porque sí, amo ir a bordo. Y no solo de tu corazón, de ese corazón que ya aprendió, espero, que ya haya aprendido que la paciencia logra lo que la prisa arruina. Y es que vivimos en un mundo donde todo parece tener que suceder de inmediato. Pero las cosas más valiosas de la vida necesitan tiempo para crecer. Por ejemplo, un árbol no da frutos de la noche a la mañana. Una relación no se fortalece en un solo día. Los grandes sueños tampoco se alcanzan con atajos. La prisa puede llevarte a cometer errores que la paciencia habría evitado. Hay que entender que la paciencia no significa quedarse de brazos cruzados, sino seguir avanzando con calma, constancia y confianza. Quien aprende a esperar el momento adecuado, toma mejores decisiones y construye resultados más sólidos. Al final, no siempre llega más lejos quien corre, no, sino quien nunca deja de caminar. No lo olvides, la paciencia logra lo que la prisa arruina. Relájate, sí. Paso despacito, pero firme y conciso. Te mando un abrazo enorme con toda el alma. Y ya sabes que yo feliz te acompaño a través de iHeartRadio, nuestra manera digital. Soy Azucena Linas, aquí en Amor 92.5, solo música romántica. 11 de la mañana con 12 minutos. Esto es de Natalia Lafourcade. Oye, que tengas bonito ombliguito de semana, repleto de amor.

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11 de la mañana con 28 minutos. Eres mi nada. Esto lo canta Yuridia. Aquí en Amor 92.5, solo música romántica. Soy Azucena Linas, cerquita de ti. Soy afortunada de estar ahí contigo a través de iHeartRadio, nuestra manera digital. Me encanta, sí, porque ya andamos, ¿en dónde? En la oficina, en el negocio, no sé, haciendo compras, estás en casita, vas en el trayecto, en el transporte público, con algún amigo conductor por aplicación. Mis amigos taxistas, gracias por hacerme partícipe de su día. Y tengo que recordarles algo, porque a veces estamos, sí, en el ajetreo, el día, el despertar, que si la casa, los hijos, el negocio, tada, la comida, que la ropa, que los gastos, y olvidamos valorar todo. Estamos tan metidos en esa rutina que no valoras el abrazo que recibes, no valoras por ahí la llamada que te llega justo cuando más la necesitas. No valoras las personas que preguntan, ¿cómo estás? Incluso no valoras el techo que te protege, la comida en la mesa y sobre todo cada amanecer que te regala un nuevo despertar, que te regala nuevas posibilidades. A veces esperamos perder algo para entender su verdadero valor. Y no debería de ser así. Por eso no esperes a que te falte para agradecer, ni a que se vaya para demostrar cuánto importa. Valoren a quienes los aman, valoren su tiempo, valoren su salud, su familia, su paz. Pero sobre todo, valoren el regalo de estar vivos, porque la vida es demasiado frágil para vivirla dando por sentado todo lo que hoy tienes. Recuerda que esto que estás viviendo en algún momento se convertirá en recuerdo. Agradezcan, amen, abracen, perdonen, disfruten, pero valoren todo mientras todavía lo tienen. Te mando un abrazo enorme con toda el alma, valorando y agradeciendo que me dejes acompañarte aquí en Amor 92.5, solo música romántica, y que me lleves cerquita a través de iHeartRadio, nuestra manera digital. Soy Azucena Linas, agradecida, feliz, acompañándote y cantando también contigo. 11 de la mañana con 31 minutos. Esto es de Chayanne. Y te la sabes.

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2: Once de la mañana con 42 minutos.

Respirar de María José. 11 de la mañana con 49 minutos. Aquí en Amor 92.5, solo música romántica. Soy Azucena Linas, acompañándote a través de iHeartRadio, nuestra manera digital. Ya saben que me encanta ir a bordo, sí, no solo de sus corazones. Llévenme a donde quieran, donde gusten, yo voy cerquita de ustedes. Ay, qué bonito el que me permitan, me haya permitido estar con ustedes ganándole al gallo. Ya saben, ganando como siempre, me encargaron al team madrugador, pero ¿qué creen? Sí, yo ya los dejo, ya no me quiero levantar temprano. No, mi querida Erendira Nandi ya llega con nosotros mañana. Mañana ya regresa con nosotros mi querida Ere. Ya saben que con mucho amor y mucho cariño aquí le recibimos. Ella me encargó al team madrugador. Me dijo, Azu, ahí te los encargo. Se portan bien bonitos, se portan muy chulo. Y sí, se portan de maravilla, la verdad, bien puntualitos, ya saben, nosotros ganando como siempre. Pero ya me regreso a mi horario. A partir de mañana, mi querida Ere llega con ustedes a las 6 de la mañana, ya saben, tempranito con todo el team madrugador. Ustedes y yo, cita a las 12 del día y tienen que ser puntualitos, ya lo saben, puntualitos, porque tenemos que construir una tarde increíble. Y a las 6 de la tarde ya estará con ustedes mi querido José. Entonces yo les agradezco haberme recibido en estas mañanas increíbles. Les agradezco por todo ese amor, por todo ese cariño, por el recibimiento. Me trataron muy bonito, espero que también se hayan sentido a gusto, les haya gustado pues mi compañía, les haya gustado lo que les compartía, todo mi trabajo. La verdad es que es un honor estar para ustedes y yo me voy muy feliz. Sí, yo ya me voy a mi turno de las 12 porque ustedes se levantan muy temprano. Muchísimas gracias por recibirme. No lo olviden, mañana ya mi querida Ere está con ustedes a las 6 de la mañana. Yo les acompaño a las 12 del día. Ahora sí, me despido. Les recuerdo que nuestra única misión en la vida es ser felices. Así es que vamos a vivirla al máximo porque tú no sabes cuándo toque devolverla. Soy Azucena Linas, afortunada de estar con ustedes aquí en Amor 92.5, solo música romántica, y de que me lleven cerquita a través de iHeartRadio, nuestra manera digital. Pórtense bonito, que sea un ombliguito de semana, sumador positivo, increíble, pero sobre todo, repleto, sí, repleto de mucho amor. Bonito día, hasta mañana, a las 12 del día tenemos cita, no lo olviden.

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2: Es mediodía. Tu mañana ya terminó. Estás por arrancar la segunda parte de tu día. Piensa solo en cosas buenas, en cosas bonitas. Piensa en tus seres queridos que te esperan en casa, pero sobre todo piensa en esa situación que realmente quieres que te suceda. Y para lograrlo, vibra alto y repite estas palabras. Me amo, me amo, me amo, me valoro, me valoro, me acepto tal y como soy. Tengo la capacidad de eliminar cualquier condición negativa en mi vida. Mis errores solo son oportunidades de aprendizaje. Me libero de toda carga de culpa, vergüenza y duda. El universo me favorece con nuevas oportunidades. Elimino toda barrera que me impida ir hacia mi propósito. Agradezco la salud que tengo y cada una de las bendiciones que me ha dado este nuevo día. Y recuerda esto, solo tú puedes crear la mejor versión de ti mismo o de ti misma. En amor, solo música romántica, que siga siendo un gran día.
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2: El agradecimiento es la memoria del corazón. Quizá porque el corazón solo entiende de amor. Lo demás no tiene espacio ahí. Agradecer es encontrar ese lugar dentro de ti donde todo es abundancia, magia y amor. Esto disminuye el miedo y la carencia y te conecta con lo más grande que tienes. La gratitud infinita es el estado natural de tu ser y el camino para llegar a ella es silenciar tu ego. Cuando agradeces, estás poniendo tu atención y tu energía en aquello que está, en lo que tienes, en lo que es.
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4: 2:00 p.m. en punto, soy José Cortés y te doy la bienvenida a esta tarde de amor. Y es que es miércoles y llegó el momento de hablar de esos detalles de la pareja que casi no se hablan. Y me he puesto a pensar en lo complicado que es a veces hablar de finanzas, de dinero, cuando estás iniciando la vida en pareja. Incluso muchas veces el cómo nos organizamos cuando la vida en pareja florece. Por eso, esta tarde quiero preguntarte, ¿cómo organizas los gastos con tu pareja? Cuéntamelo a través del talkback de la aplicación de iHeartRadio y quédate conmigo a disfrutar de la tarde. Guárdame en tu memoria de iHeartRadio para que cada vez que abras la aplicación, disfrutes de Amor 92.5. Y en digital a través de iHeartRadio. Soy José Cortés. No te vayas, que esta tarde, entre todos, hablamos de cómo organizar las finanzas para que no se conviertan en un problema en la relación de pareja.

Nada canta Yuridia aquí en Amor 92.5, solo música romántica. Soy José Cortés y me escuchas en digital a través de iHeartRadio. Y sabes, hoy hablamos de finanzas en pareja, de cómo administramos el dinero en la relación. Y es que hablar de dinero no siempre es fácil, y mucho menos cuando compartimos nuestra vida con alguien. Porque cuando una pareja empieza a construir un hogar, también empiezan a aparecer los gastos, las responsabilidades, los planes, las decisiones que necesitan tomarse entre dos. ¿Quién paga la renta? ¿Cómo se dividen esos gastos? ¿Cada quien aporta una cantidad? ¿Tienen una cuenta común? ¿Qué pasa cuando uno gana más que el otro? Preguntas, yo lo sé, nada románticas, pero que son parte de la realidad de la relación. Y es que organizar los gastos no necesariamente significa dividir todo exactamente a la mitad. Cada pareja tiene una realidad diferente, incluso ingresos distintos, necesidades particulares y también sueños que quieren alcanzar juntos. Lo importante quizá es encontrar una manera de organizarse, y para eso cada quien tiene su propio método. En mi caso me funciona eso de tener una cuenta común, porque siempre que se hace un gasto, lo platicamos, y más que justificar, es para saber a dónde se va el dinero de los dos. Por eso te pregunto, ¿tú cómo lo haces? ¿Cómo lidias con ello? ¿Cómo organizas los gastos con tu pareja? Cuéntamelo a través del talkback de la aplicación de iHeartRadio. Y quédate conmigo a disfrutar de la tarde, aquí en Amor 92.5, solo música romántica. Y en digital a través de iHeartRadio. Soy José Cortés. No te vayas, que esta tarde quiero que juntos leamos todos tus comentarios. Y también te cuento cómo, cuándo y dónde vamos a vivir nuestro siguiente taller entre amigas.

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3: 2:21 PM, estás en Amor 92.5, solo música romántica y en digital, a través de iHeartRadio. Soy José Cortés, tu cómplice en esta tarde de miércoles, y quiero que esta canción llegue a tu corazón. Se llama Aire Soy, es de Miguel Bosé y Jimena Sariñana, y es para acompañar todo lo que sentimos el día de hoy.

2 de la tarde con 28 minutos. Estás en Amor 92.5, solo música romántica. Soy José Cortés y me escuchas en digital a través de iHeartRadio. ¿Y sabes? Esta tarde hablamos de cómo organizamos esos gastos en la vida en pareja. Y como siempre, quiero agradecerte cada comentario que me haces llegar a través del talkback de la aplicación de iHeartRadio y también a través de mis redes sociales. En Facebook, en Instagram, en X, me encuentras como José Cortés en Amor. Y siempre estoy aquí para ser tu cómplice. Y es que tengo un mensaje de mi querida Marta Solares y te lo quiero compartir. Dice así: nosotros, desde que empezamos a vivir juntos, decidimos hablar muy claro del dinero para evitar problemas después. Cada quien conserva su cuenta y su sueldo, pero tenemos una cuenta conjunta donde los dos ponemos una cantidad cada quincena para pagar renta, comida, todo lo de la casa, vaya. Lo que queda de nuestros sueldos ya es responsabilidad de cada quien. Y algo que nos ha funcionado mucho es que, si queremos hacer un gasto grande, lo platicamos antes. No se trata de pedir permiso, sino de tomar en cuenta al otro, porque al final estamos construyendo una vida juntos. Estoy totalmente de acuerdo contigo, mi querida Marta Solares, porque es justo como te lo decía, esta cuenta común muchas veces nos puede ayudar a salir de muchos baches, porque los dos estamos conscientes de todo eso que vamos poniendo poco a poquito. Pero también me encanta esto de que cada quien guarde esa parte del sueldo que resta, porque esa individualidad tampoco se puede perder del todo, ¿sabes? Te mando un abrazo muy grande, quédate conmigo aquí en Amor 92.5, solo música romántica, y en digital a través de iHeartRadio. Soy José Cortés, no te vayas, que seguimos hablando de la mejor manera de organizar las finanzas con la pareja, y te quiero contar cómo, cuándo y dónde vamos a vivir nuestro siguiente taller entre amigas.

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2:46, estás en Amor 92.5, solo música romántica. Soy José Cortés y me escuchas en digital a través de iHeartRadio. Y sabes, esta tarde hablamos de aprender a compartir gastos y organizar las finanzas con la pareja. Y creo que no existe una fórmula perfecta para organizar todos esos gastos. Lo que funciona para una relación puede no funcionar para otra, porque cada pareja tiene necesidades muy diferentes. Algunas parejas prefieren dividir los gastos, otras juntar sus ingresos. Y para lograrlo, hay algo que no puede faltar: la comunicación. Hablar de cuánto gana uno, cuáles son los gastos, qué quieren ahorrar y qué planes tienen para el futuro. Puede parecer incómodo, lo sé, pero muchas veces es justamente lo que evita discusiones después. Porque cuando una pareja aprende a hablar de sus finanzas, también aprende a tomar decisiones juntos. Y quizá no siempre van a estar de acuerdo, pero si existe ese respeto, esa confianza y la verdadera disposición para encontrar un punto medio en todo esto, van a poder resolver muchas de esas diferencias sin permitir que el dinero termine dañando la relación. Y es que lo importante es que cada decisión, incluso las financieras, sean de los dos, y que detrás de cada gasto, cada ahorro y cada proyecto exista esa confianza de saber que están construyendo algo maravilloso juntos. Oye, gracias por estar conmigo aquí en Amor 92.5, solo música romántica, y en digital a través de iHeartRadio. Soy José Cortés, no te vayas, que viene una hora de música continua para acompañar tu tarde, y como siempre, yo quiero ser tu cómplice.

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5: 3:00 p.m. en punto, soy José Cortés y te doy la bienvenida a esta hora de música continua para acompañar tu tarde, acompañar tus alimentos. Si ya estás comiendo, buen provecho. Si vas manejando, maneja con cuidado, maneja con amor. Y si simplemente estás dándote un momento para recargar energías a la mitad de la tarde, quédate conmigo, porque cada una de estas canciones nos regalan muchísimos sentimientos. Oye, recuerda siempre guardarme en tu memoria de iHeartRadio para que cada vez que abras la aplicación disfrutes de Amor 92.5. Y en digital a través de iHeartRadio, soy José Cortés. No te vayas, que vamos a cantar. Esto se llama Mientes también. Este es Sin Bandera y se vale dedicarla.

¿A dónde vamos a parar? Canta Marco Antonio Solís, aquí en Amor 92.5, solo música romántica. Soy José Cortés y me escuchas en digital a través de iHeartRadio. ¿Y a dónde vamos a parar? ¿A dónde vamos a parar? Con tantas dudas, con tantos miedos. ¿A dónde vamos a parar si no nos atrevemos a ser honestos? ¿A dónde vamos a parar si no nos atrevemos a mirar de frente esos obstáculos que nos impiden vivir esta gran historia de amor? ¿A dónde vamos a parar si no me das tu mano para enfrentar todo lo que la vida nos traiga? ¿A dónde vamos a parar con este absurdo e hiriente amor, con esta absurda e hiriente actitud? Oye, ¿a quién se la vas a dedicar? Cuéntamelo a través del talkback de la aplicación de iHeartRadio. Ese micrófono blanco sobre un circulito rojo, ese es nuestro talkback. O también a través de mis redes sociales, en Facebook, en Instagram, en X, me encuentras como José Cortés en Amor. Y siempre estoy aquí para ser tu cómplice en esta hora de música continua, en Amor 92.5, solo música romántica, y en digital a través de iHeartRadio. Soy José Cortés, no te vayas, que vamos a seguir cantándole a eso que llevamos en el corazón esta tarde. Esto se llama Lucha de Gigantes, es de Nacha Pop, y es para alegrarnos un ratito esta tarde de miércoles.

Lo que tenías conmigo, canta María José. Son las 3 de la tarde con 23 minutos. En Amor 92.5, solo música romántica. Soy José Cortés y me escuchas en digital a través de iHeartRadio. Y sabes, esta tarde hay que cantarle a todas esas historias que quizá no pudieron ser, que ya no pudieron ser. Y es que, qué maravillosa manera tiene que de cantar María José lo que tenías conmigo. Eso que tenías conmigo y que era irreemplazable. Eso que tenías conmigo y era único, era verdadero. Y aún así, no supiste apreciarlo. Que te vaya bien, que encuentres lo que buscas. Porque, ¿sabes? Ese amor que yo te podía dar, ese amor que te daba, ese amor que te profesaba, ese amor que era auténtico, verdadero, ese no lo vas a volver a encontrar. Oye, ¿a quién se la vamos a dedicar? Cuéntamelo a través del talkback de la aplicación de iHeartRadio. Ese micrófono blanco sobre un circulito rojo, ese es nuestro talkback. O también a través de mis redes sociales. En Facebook, en Instagram, en X, me encuentras como José Cortés en Amor. Y siempre estoy aquí para ti, contigo, en esta hora de música continua. En Amor 92.5, solo música romántica. Y en digital a través de iHeartRadio. Soy José Cortés, no te vayas, que vamos a seguir cantándole a eso que llevamos en el corazón. Esto se llama Nunca Voy a Olvidarte. Es de Cristian Castro y es otra de esas canciones que se dedican desde lo más profundo del alma.

3 de la tarde con 36 minutos. Estás en Amor 92.5, solo música romántica. Soy José Cortés y me escuchas en digital a través de iHeartRadio. Y es que acabamos de escuchar Media Naranja de Fey. Y oye, esta tarde de miércoles a la mitad de la semana, ombliguito de semana, creo que es el momento perfecto para que nos atrevamos a buscar esa media naranja, esa persona que nos complementa, que es nuestra otra mitad, esa personita que nos hace sonreír, que nos ilusiona, que nos llena de amor. Quizá este es el momento perfecto para que le envíes esta canción, una canción icónica de 1995 y sigue vigente, porque ¿quién no busca a esa media naranja, esa personita que quizá nos ayude a escribir una gran historia de amor? Así que atrévete esta tarde a dedicarla. Hazlo a través del talkback de la aplicación de iHeartRadio. Ese micrófono blanco sobre un circulito rojo, ese es nuestro talkback. O también a través de mis redes sociales. En Facebook, en Instagram, en X me encuentras como José Cortés en Amor. Y siempre estoy aquí para acompañarte en esta hora de música continua. En Amor 92.5, solo música romántica. Y en digital a través de iHeartRadio. Soy José Cortés, no te vayas, que vamos a seguir cantando y ya viene la hora de la sobremesa. Y a mí me encanta platicar contigo. Esto se llama Me Enamoré de Ti, es de Chayanne y es de esas canciones que calan profundo, profundo en el corazón.

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1: Tres de la tarde con 56 minutos en Amor.

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1: 4:01 p.m. Soy José Cortés y te doy la bienvenida a esta sobremesa porque me encanta platicar contigo. Y esta tarde ponemos el dedo sobre la herida. Quiero que hablemos de esas ocasiones en las que se presentan obstáculos insalvables en una relación. A veces incluso cuando esa relación de pareja lleva ya cierto tiempo y aparecen problemas, obstáculos que son difíciles de abordar y si no hay disposición, puede significar el final de esa relación. Esta tarde te pregunto, ¿cómo sabes cuando una relación de pareja ya no da más? Cuéntamelo, platícamelo a través del talkback de la aplicación de iHeartRadio. Ese micrófono blanco sobre un circulito rojo, ese es nuestro talkback. Y guárdame en tu memoria de iHeart para que cada vez que abras la aplicación, disfrutes de Amor 92.5. Y en digital a través de iHeartRadio. Soy José Cortés, no te vayas, que esta tarde hablamos de relaciones de pareja que ya no dan más.

Detrás de mi ventana canta Yuri aquí en Amor 92.5, solo música romántica y en digital a través de iHeartRadio. Soy José Cortés y sabes, esta tarde hablamos de esas ocasiones en las que sabemos que una relación simplemente ya no da para más. Pero, ¿cómo darnos cuenta? Hay momentos en que una relación, no sé, hay tantos problemas en ella que parecen que son solo una mala racha, una discusión, una diferencia, una etapa muy complicada, cosas que pueden hablarse y trabajarse y con la voluntad de ambos pueden superarse, pero también existen otras ocasiones en las que simplemente nos damos cuenta de que ya no podemos más, de que esa relación ya no da para más, y aceptarlo no es sencillo, porque cuando compartimos con alguien los años, los recuerdos, los proyectos, compartimos una parte importante de nuestra vida, y cuesta mucho reconocer que el amor puede no ser suficiente para mantener una relación. Es que una relación necesita de dos personas dispuestas a construir algo hermoso. Y cuando solo uno intenta, cuando ya no existe comunicación, o cuando se pierde el respeto, la tranquilidad, esa magia del amor, quizá debemos aprender a escuchar que esa relación no da para más. Por eso te pregunto, ¿tú cómo sabes cuando una relación de pareja ya no funciona, ya no da para más? Cuéntamelo a través del talkback de la aplicación de iHeartRadio y quédate conmigo aquí en Amor 92.5, solo música romántica, y en digital a través de iHeartRadio. Soy José Cortés, no te vayas, que te quiero compartir una historia de aquello que me hizo darme cuenta de que esa relación ya no podía seguir, y por supuesto, te quiero contar cómo, cuándo y dónde vamos a vivir nuestro siguiente taller entre amigas.

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guantes puestos, canta la gusana ciega aquí en Amor 92.5, solo música romántica. Soy José Cortés y me escuchas en digital a través de iHeartRadio. Y sabes, esta tarde hablamos de esas ocasiones en las que algo en la relación nos hace darnos cuenta de que ya no tiene futuro, de que esa relación de pareja ya no da para más. Y te decía, no es nada sencillo aceptarlo, porque detrás de esa historia hay muchas cosas, muchas ilusiones, muchos sueños, muchas experiencias vividas con la pareja. Y sabes, creo que lo complicado no es darnos cuenta, sino aprender a aceptarlo. Porque en efecto, el darnos cuenta es algo muy distinto de entender que hay cosas que no podemos tolerar cuando nos damos cuenta de que esa relación no da para más. Y te quiero contar una historia, una que francamente me rompe el corazón. Porque lo más difícil no fue darme cuenta, sino entender que esa historia ya no tenía solución, ya no daba para más. Me pasó cuando entendí que estaba con mi pareja más por costumbre que por verdaderamente sentir esa magia que nos llevó a darlo todo. Y fue la rutina, la falta de interés, la falta de comunicación, la falta de respetar lo que sentía el otro, lo que nos llevó a entender a ambos que esa historia no estaba funcionando. Y lo más difícil fue ese último acto de amor, atrevernos a decir adiós a una historia que ya no tenía salvación. Oye, ¿cómo sabes cuando una relación de pareja ya no da para más? Cuéntamelo a través del talkback de la aplicación de iHeartRadio y quédate conmigo aquí en Amor 92.5, solo música romántica, y en digital a través de iHeartRadio. Soy José Cortés, no te vayas, que esta tarde quiero que juntos leamos todos tus comentarios y te quiero contar cómo, cuándo y dónde vamos a vivir nuestro siguiente taller entre amigas.

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4 de la tarde con 46 minutos. Estás en Amor 92.5, solo música romántica. Soy José Cortés y me escuchas en digital a través de iHeartRadio. Y sabes, esta tarde hablamos de parejas, relaciones de parejas que ya no dan más. Y como siempre, quiero agradecerte cada comentario que me haces llegar a través del talkback de la aplicación de iHeartRadio. Ese micrófono blanco sobre un circulito rojo, ese es nuestro talkback. O también a través de mis redes sociales. Me encuentras como José Cortés en Amor. Y siempre estoy aquí para platicar contigo. Y tengo un mensaje de mi querido Luis Fernando Rojas. Te lo quiero compartir. Dice así: yo creo que sabes que una relación ya no da más cuando dejas de sentir ganas de arreglar las cosas. Porque problemas siempre va a haber, pero mientras los dos quieran escucharse, hablar y buscar una solución, todavía hay algo por lo que luchar. En mi caso, me di cuenta cuando cualquier cosa terminaba en problemas, en pleito. Ya no había confianza y preferíamos estar cada quien por su lado. Lo peor es que ya ni siquiera me imaginaba un futuro con ella. Solo seguía ahí por costumbre y por miedo a soltar. ¡Qué historia, mi querido Luis Fernando! Oye, a veces creo que nosotros solos nos aferramos a historias que no están funcionando, y tarde o temprano eso termina por lastimarnos. Así que, en ocasiones, quizá lo ideal será aprender que hay historias que no están destinadas a continuar. Te mando un abrazo muy muy grande, quédate conmigo aquí en Amor 92.5, solo música romántica, y en digital a través de iHeartRadio. Soy José Cortés, no te vayas, que seguimos platicando de eso que nos hace darnos cuenta de que hay relaciones que simplemente no pueden seguir.

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5: 5:00 p.m. en punto, soy José Cortés y seguimos platicando acerca de esas relaciones que quizá ya no dan para más y sobre todo de eso que te lleva a darte cuenta. Y es que sí, problemas siempre habrá, pero la diferencia es cuando nos damos cuenta de que esos problemas superan todo lo que construimos con la pareja y el corazón sabe que no puede seguir resistiendo. Por eso te pregunto, ¿cómo sabes cuando una relación de pareja ya no da para más? Cuéntamelo a través del Talkback de la aplicación de iHeartRadio. Ese micrófono blanco sobre un circulito rojo, ese es nuestro Talkback. Oye, recuerda guardarme en tu memoria de iHeartRadio para que cada vez que abras la aplicación, disfrutes de la tarde aquí conmigo en Amor 92.5.
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5: Y en digital a través de iHeartRadio. Soy José Cortés. No te vayas, que te quiero contar otra historia que me hizo darme cuenta de que ese no era el lugar en el que quería estar.

Corazón canta Miguel Mateos, aquí en Amor 92.5, solo música romántica, y en digital a través de iHeartRadio. Soy José Cortés, y ¿sabes? Esta tarde seguimos poniendo el dedo en la herida, y lo sé, no es fácil hablar de esas relaciones que terminan, esas en las que nos damos cuenta de que ya no podemos seguir ahí, porque, ¿sabes? Incluso esas relaciones son para aprender muchísimo, aunque en el momento no nos demos cuenta, y quizás esa es la parte valiosa que debemos aprender a mirar. Todo lo que aprendemos de nosotros mismos, de nuestros sentimientos, del amor mismo. Y es que darnos cuenta de que una relación no está funcionando, y más aún, darnos cuenta de que esa relación no da para más, es todo un proceso. Porque nos aferramos a querer rescatar las relaciones y esa historia que fue mágica. Pero hay momentos en los que tenemos que aprender que el amor no se puede forzar. Me di cuenta en una historia con una persona que significó mucho en mi vida. Y la manera en la que me di cuenta fue cuando ni ella ni yo buscábamos ya ese momento para abrazarnos, ni ese momento para decir lo que sentíamos el uno por el otro, ese momento para ser cómplices en el amor. Y es que el amor que no se busca, no se encuentra. Dejé de forzar al corazón a buscar algo en donde no estaba, porque esa relación ya no daba para más. Por eso te pregunto, ¿cómo sabes cuando una relación de pareja ya no da para más? Cuéntamelo a través del talkback de la aplicación de iHeartRadio y quédate conmigo aquí en Amor 92.5, solo música romántica, y en digital a través de iHeartRadio. Soy José Cortés, no te vayas, que esta tarde quiero que juntos leamos todos tus comentarios y te quiero contar cómo vamos a regresar a clases con mochila nueva.

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5 de la tarde con 26 minutos. Estás en Amor 92.5, solo música romántica. Y en digital a través de iHeartRadio. Soy José Cortés y esta tarde seguimos hablando de esas parejas que ya no dan más, de esas relaciones que simplemente nos damos cuenta de que ya no están funcionando. Y como siempre, quiero agradecerte cada comentario que me haces llegar a través del talkback de la aplicación de iHeartRadio y también a través de mis redes sociales. Me encuentras como José Cortés en Amor. Y siempre estoy aquí para entregar el corazón a tu lado. Y tengo un mensaje de mi querida Carla Martínez, te lo quiero compartir. Dice así: yo me di cuenta de que mi relación ya no daba más cuando dejé de sentirme yo misma estando con esa persona. Todo se había convertido en discusiones, en reclamos, en estar cuidando cada cosa que decía para no provocar otro problema. Llegó un momento en el que ya no hablábamos para entendernos, sino para ver quién tenía la razón. Y lo más fuerte fue darme cuenta de que yo seguía ahí por miedo de empezar de nuevo, no porque realmente quisiera seguir ahí. Oye, qué historia tan complicada me compartes, mi querida Carla. A veces, efectivamente, estamos por miedo a volver a empezar, por miedo a volver a conocer a alguien, por ese casi trámite de volver a iniciar una historia de amor. Pero, ¿sabes? Cuando lo vemos así, se oye fatal. Quizá hay que empezar a soltar para buscar de nuevo el amor bonito, ese que verdaderamente nos hace sentir bien. Te mando un abrazo muy grande, quédate conmigo, aquí en Amor 92.5, solo música romántica, y en digital a través de iHeartRadio. Soy José Cortés, no te vayas, que esta tarde seguimos conociendo cada una de tus historias, y por supuesto, te quiero contar cómo vamos a disfrutar juntos del especial musical de Juan Gabriel.

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Incapacitada canta Diana Vanoni, aquí en Amor 92.5, solo música romántica. Soy José Cortés y me escuchas en digital a través de iHeartRadio. Y sabes, esta tarde hablamos acerca de esas relaciones de pareja que ya no dan más. Y como siempre, quiero agradecerte cada comentario que me haces llegar a través del talkback de la aplicación de iHeartRadio y también a través de mis redes sociales. Me encuentras como José Cortés en Amor. Y siempre estoy aquí para ti, contigo. Y tengo un mensaje más de mi querida Edith Salazar. Y por supuesto te lo quiero leer. Dice así: yo creo que una relación ya no da más cuando empiezas a sentir que estás luchando tú sola por mantenerla. A mí me pasó que yo buscaba hablar, proponía soluciones.

Intentaba cambiar algunas cosas, pero del otro lado ya no había interés. Y llegó un punto en el que me cansé de pedir lo mínimo: atención, comunicación, respeto. Y entendí que no se trata de aguantar por aguantar, sino si solo una persona quiere salvar la relación, por mucho que exista el amor, es muy difícil que funcione. ¿Sabes, mi querida Edith? Siempre he pensado que el amor es como una liga, como una banda elástica, en donde la pareja, es decir, él y ella, o quizá las dos personas que están en la pareja, están siempre jalando de esa liga, y cuando alguien la suelta, el otro sale lastimado. Te mando un abrazo muy, muy grande, porque creo que también este aprendizaje que tuviste fue enorme. Quédate conmigo aquí en Amor 92.5, solo música romántica, y en digital a través de iHeartRadio. Soy José Cortés, no te vayas, que seguimos hablando de aprender a darnos cuenta de cuando una relación simplemente ya no da para más.

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